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1: Es la chica de los Oscar Peña.

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2: El 9 de septiembre del 2025 inició el servicio de identidad digital costarricense. Desde entonces y según el Tribunal Supremo de Elecciones, casi 100.000 personas han optado por tener su identificación en este formato. La cédula digital tiene la misma validez legal que el documento físico. El acceso a tratamientos médicos de última generación en Costa Rica enfrenta un panorama crítico. Los pacientes en el país deben esperar en promedio 87 meses, más de 7 años, para acceder a medicamentos innovadores contra el cáncer y enfermedades cardiometabólicos, según revelan los datos más recientes del índice WAIT, un estudio elaborado por IQVIA y FIPHARMA. Esta cifra marca un deterioro en los tiempos de atención, ya que la espera promedio aumentó de 6.1 años en el 2025 a 7.3 años en el 2026. Diferentes sindicatos del sector salud convocaron este lunes a una huelga nacional ante el impago de salarios a los funcionarios de la Caja Costarricense de Seguro Social. La manifestación está pactada para iniciar el próximo jueves 17 de septiembre a partir de las 6 de la mañana y extenderse hasta el viernes 18 a la misma hora. La Liga Deportiva Alajuelense definió que Brian Ruiz será cargo del equipo de manera interina tras la salida del español Ismael Rescalvo. Ruiz se acompañará de Javier Delgado y Wilmer López para sus nuevas funciones. Le informó Natalia Sojo. 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

0: 7:30.
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1: Vamos, listo. Salud, muchachos, por esa mujer.

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0: 9:03. 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

noche está perfecta para buena música y buena compañía. Y claro, para escuchar otra gran canción en Colosal. Es por eso que ahora te vamos a complacer con un tema para que te mantengas activo, feliz y en sintonía de nuestra programación nocturna.

0: 9:33.
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seguimos y ahora es momento de escuchar una canción que marcó una época en la música, de esas que siempre debe sonar en las noches Colosal. No le bajes el volumen a la radio porque la buena música sigue acá en Colosal.

feliz de estar acompañándote esta noche y es que todos los oyentes nocturnos son tan bellos y especiales que me hacen sentir excelente y por esa misma razón sigo buscando la mejor música de nuestro playlist para programarte un gran éxito. Así que no dejes escuchar Colosal.

0: 5 minutos.
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música que nos pone a gozar. 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Continuamos con esta programación cargada de buena música y llena de mucho sabor. Sube el volumen y atención a lo que viene.

Soy Zoe y te sigo acompañando para que sigas disfrutando la programación en esta noche tan especial. Y para usted que sigue despierto, que está en la lucha tenaz o quizás estás simplemente escuchando la radio, vamos a seguir programando más y mejor música.

0: 8:32.
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Radio Líder, soy te acompaña en esta colosal noche y quiero seguir poniéndote las canciones que traen grandes recuerdos a tu vida. Una canción exclusiva para nosotros, los que ya tenemos nuestro recorrido en la vida, para los que nos sentimos orgullosos de nuestras experiencias y tenemos muchos recuerdos en nuestra memoria. Esto es Un

la mayoría ya duerme, hay gente como tú que sigue dándole duro. Taxistas, guardas, enfermeros, traileros, todos los que mantienen viva la noche, esto es para ustedes. Noche es colosal, solo éxitos, buena vibra y compañía hasta el amanecer. Así que póngale bonito, que la música no se detiene.

11:03. 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

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Colosal te trae la música que nos mantiene activos toda la noche. Por eso atención al éxito que viene a continuación dedicado a ti, que estás en sintonía y quieres seguir disfrutando hasta el amanecer. Súbele el volumen.

agradecemos tu sintonía y es momento de seguir disfrutando de esas canciones que forman parte de tu vida, porque te estamos programando solo éxitos. Atención a lo que viene, porque es una colosal canción para esta noche.

0: las 11:30.
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estoy muy agradecida con todos ustedes en Sintonía de Colosal. ¿Saben por qué? Porque me hacen sentir muy especial. Y por eso elegí esta canción para que continúes disfrutando esta noche con una programación selecta solo para ti que estás en este momento conectado a Noches Colosal.

música en Noches Colosal. Solo éxitos, sin pausa y sin complicaciones. Zoe en cabina en este momento. La mejor compañía para ti que estás trabajando, en la ruta o simplemente relajándote. No cambies de dial, que lo mejor de la noche está aquí.

continuamos con más buena música y ahora es momento de grandes artistas que cuando los escuchas te llevan en un viaje en el tiempo para recordar grandes momentos. En Noches Colosal seguimos con buena música sin parar para que no te despegues de nuestra programación en la noche y madrugada. Gracias por tu sintonía.

0: 12 y un minuto.
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0: Colosal, gracias por estar en sintonía esta noche. Es momento de continuar con una canción que te trae grandes recuerdos. Soy Zoe y esta noche escuchamos solo éxitos por Colosal.
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0: 12:31.
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noche sigue y los éxitos no paran. 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Solo temazos, uno tras otro. Y ahora sube el volumen, que continuamos con más música.

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Aquí, donde la música nunca duerme. 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

0: una y un minuto.
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acompañando en cabina y gracias por quedarte conmigo esta noche. Seguimos compartiendo la mejor música de los 80s, 90s y 2000. Relájate y sube el volumen porque las noches suenan diferente aquí.

0: 1:32.
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4: Sabemos que hay canciones que llegan al alma y noches que no se olvidan, y esta es una de ellas. Soy Zoe y estás en Colosal, con la mejor programación de las noches en toda la radio. Así que sube el volumen y sigue disfrutando de nuestra programación.

La buena música despierta. Relájate. Disfruta los éxitos que solo suenan aquí, en las noches de Colosal. Y gracias por esa sintonía.

tiene su magia y cada canción una historia que contar. Quédate conmigo, soy Zoe y esto es Colosal, con más y mejor música para todos y todas las que están en sintonía.

0: punto.
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0: 32 minutos.
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0: las 3 en punto.
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0: 30 minutos.
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0: 4 en punto.
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0: 4 de la mañana con 7 minutos. 4 con 7, ¿qué tal? ¿Cómo amanecen? Buenos días. Muchísimas gracias por estar disfrutando la programación de los 883 de Colosal FM. Programación súper especial de hoy, 15 de septiembre.
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0: Celebrando nuestros 205 años de vida independiente. Celebrándole la independencia a nuestro país, celebrándole el cumpleaños a nuestra queridísima Costa Rica. Lo invitamos para que usted viva a partir de este momento una fiesta totalmente diferente por acá en los 883. Yo le invito para que usted nos deje su reporte 8802-3635. Para que nos cuente desde dónde se encuentra escuchándonos. Para que nos cuente si ya pasó la Diana por ahí, por su barrio. Acá en Neyli ya anda la Diana, por eso es que todos súper pendientes. Cuatro de la mañana, 8 minutos. Buenos días.

0: bombas que es para el miércoles, el jueves, profe. No me gastes esas bombas que son para el jueves, profe. Buenos días, ya tomaste café, profe. Ya tomaste café.
1: Dígalo, señor José Fabio Mairena, ¿qué tal? Buenos días.
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1: Cuénteme, mi estimado José Fabio, un 15 de septiembre, Día de la Independencia de Costa Rica, ¿cómo se siente, cómo se vive fuera del país?

Dígalo, mi estimadísimo señor Eddie. 4 de la mañana en punto, ya pasó la Diana por ahí por Barrio San Juan. Nos cuenta por acá, Eddie, buenos días. Pero mira cómo mueve, pero mira cómo baila. Saludos para todas las personas que salen por ahí a recibir la Diana. Que reciben la noticia de independencia de esta forma tan simbólica.

0: Feliz Día de la Independencia, Costa Rica. Tengo por acá más reportes. Hola, buenos días, profe. Por acá no ha pasado la Diana, pero estamos ansiosos de recibirla. Dice el amigo Alberto Mena. ¿Qué tal, Alberto? Desde Las Mercedes de Cajón. Allá en Pérez Celedón, muchísimas gracias por estar disfrutando la programación de Colosal FM. 4:15, 4:15. Hoy una programación totalmente diferente por acá en los 883. Buenos días.
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Pues yo les cuento que en este momento por acá nos van pasando frente al edificio colosal los muchachos de las Dianas, que por cierto van por ahí en uno de los camiones de los 883. Vamos a ver, saludos para los chiquillos de las Dianas, por ahí van con los compañeros de colosal en el camión. Voy cambiando la cámara para que ustedes la puedan observar por ahí. Y en este momento van como, déjame ver, como al que van doblando. Bueno, van para el sector de la 22. Me está llamando Julieta. Atención, 22 de octubre, porque por ahí va el camión de los 883, por ahí va el camión colosal junto a los muchachos de las Dianas. Dígalo con alegría, mi estimado Lobito TP376. ¿Qué dice Lobito?

0: 4 de la mañana con 18 minutos, 4:18. Buenos días, feliz día de independencia, Costa Rica. Gracias por estar junto a la programación Colosal. Colosal, buenos días. Aló, buenos días.
1: Oiga, buenos días. Estoy hablando a la Colosal, ¿verdad?
0: Sí, señor. ¿Con quién tengo el gusto?
1: Con doña Marina.
0: Doña Marina, cuénteme, mi niña, ¿de dónde me llama?
1: De aquí de Ciudad Nelly. Vea, le voy a decir, lo llamé para decirle que quiten esa cámara de la frontera, porque ahorita pasó la Diana y no pude ver nada en el centro.
0: ¿Pero cómo?
1: Ya,
0: si yo le
1: coloqué... la frontera, allá donde hicieron el evento de anoche.
0: Yo le coloqué la cámara de Canoas, de acá de Neyli cuando pasó.
1: No, hombre, no la vi porque no estaba esa cosa.
0: Ok, mi niña, sí estaba revisando por acá y resulta que era que estaba desactivado y estaba fija en Canoas. Ya te la puse. Oiga, a rotar
1: la
0: y vea.
1: La pone porque ahora tengo que ver la pasada de la...
0: Vea que, por ejemplo, ok, con mucho gusto, vea que ya está, por ejemplo, la de la cuesta, ya la puse a rotar, es que había quedado fija en Canoas.
1: Está de la cuesta, sí.
0: Si usted no me dice, no me doy cuenta, corazón, muchísimas gracias.
1: Bueno.
0: Que pase buen día, bendiciones. Cuatro de la mañana, 18 minutos. Saludos, doña Marina, gracias por estar junto a los 883.

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1: Para ir a caminar.
2: Tengo más de sus reportes. Buenos días, profe. Ya acá en Copabuena pasaron los muchachos de la Diana. Bendiciones, desde las 3:30 pasaron, dice por acá, viva Costa Rica, el amigo Alexander Sainz. Usted sabe, hay que querer mucho a Costa Rica para andar en la zona alta dando las dianas a las 3:30 de la mañana.

Música 100% nacional a esta hora. Felicitaciones, Costa Rica. Bendiciones. Desde Boquete, Panamá, nos dice la amistad del 6406, código 507.

0: 4:26. Colosal FM, buenos días.
1: Buenos días, ¿cómo está?
0: Muy bien, gracias al señor. ¿Con quién tengo el gusto?
1: Con Lilian Castro, aquí en Barrio Los Comandos.
0: Doña Lilian, ¿cómo amanece, mi niña? ¿Todo bien?
1: Bien, gracias a Dios. ¿Y usted?
0: Muy bien, gracias al señor. Cuénteme, doña Lilian, ¿ya por su barrio pasó la Diana?
1: ¿Perdón?
0: ¿Ya por su barrio pasó la Diana?
1: Ya, yo no me doy cuenta todavía.
0: Doña Lilian, cuénteme, así usted que es una señora seria, una señora formal, ¿qué siente usted de ser costarricense?
1: Ay, eso es algo muy precioso.

0: Muy buenos días, un abrazote, doña Lilian, que Dios me la bendiga muchísimo.
1: Amén.
0: Dígame, señor profe Michael. Profe, yo sé que usted no es fiestero, pero está despierto a las 4:27. No sé si es que viene llegando apenas a la casa o es que ya está al pie del cañón, porque hoy 15 también hay que darle y hay que darle muy durísimo al brete, profe. Está preparando por ahí todo para ponerse modo 15 de septiembre. Hay que celebrar esos 205 años de la patria por todo lo grande.
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0: Y sí, por acá, buenos días, profe, acá muy feliz por un aniversario más de nuestra independencia, con mucha nostalgia, sí, pero feliz. Saludos para todos los ticos dentro y fuera del país. Les saluda Luis Jiménez desde los Estados Unidos. Muchísimas gracias, Luisito, por estar disfrutando de nuestra programación. 4 de la mañana, 29 minutos. Si usted es 100% tico, ¿sabe qué? Se sabe esa canción de Calle 8.

0: de voz. 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

0: 4:32.
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4:38 4:38. En este momento la Diana se dirige hacia, si no me equivoco, la ciudad de La González. Así es que atención los amigos allá en La González. Por ahí se encuentran ya los muchachos de la Diana listos para llegar por ahí. Ciudadela La González, acá en Ciudad Neiva. 4:38 4:38. Arriba, Costa Rica, buenos días. Saludos para todos los chiquitillos, para todas las chiquitillas que no pudieron dormir bien por la fiebre de salir a disfrutar hoy del desfile. Así es que, bueno, si van a desfilar, chiquillos, que les vaya súper bien. Si van a venir a observar, por favor, tomar todas las precauciones, tomar todas las previsiones del caso, estar por ahí cerquita de los adultos, para que no se nos vayan a perder hoy en el desfile. 4:40, buenos días.

Por acá tengo más de sus reportes, 8802-3635. Recuerde que usted puede enviarnos su audio con toda la tranquilidad del mundo. Puede llamarnos también directamente a cabina al 2783-3635. Hoy una programación totalmente diferente. Hoy las rancheritas salieron de vacaciones por un día. Hoy todos esos artistas rancheros se quedaron dormidos. Estamos con una programación de pura fiesta por acá en Colosal FM. Bendiciones, saludos para ti, para los tuyos, profe. Dice por acá mi buen amigo Franklin García, allá desde Panamá. ¿Qué tal, Franklin? Saludos para todos los hermanos panameños que también se encuentran disfrutando de esta fiesta junto a nosotros. Gracias, buenos días.

4:41. Buenos días. Gracias por estar disfrutando la programación de Colosal FM.

0: 4:44, buenos días.
1: Profe, ¿qué te puedo decir? Se siente muy raro, se siente muy diferente aquí celebrar la independencia de nuestro país, Costa Rica, porque no hay ese auge que hay ahorita en Costa Rica de celebrar esos 205 años de independencia. Tengo ya 33 años acá de no celebrar allá en Costa Rica la independencia, pero algún día voy a ir, aunque sea una semana, para celebrar el 15 de septiembre allá en nuestro país, en nuestro bello y lindo Costa Rica. Y feliz día de independencia a todos allá y a los que estamos aquí afuera.
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0: Mi estimado señor Fabio Mairena, buenos días. Saludos para usted y para todos los ticos que por muchísimas y diferentísimas razones tuvieron que salir del país, pero no dejan de pensar, no dejan de añorar en algún momento regresar al terruño. Esta programación súper especial claramente también es para ustedes.

0: día, bendiciones, saludos y muchas felicidades por el día. Están celebrando el Día de la Patria ya. Yo cuando estaba en Costa Rica no me perdía yo esa fiesta.
1: ¡Eso!
0: Estaba anuente a esa Diana, toda esa fiesta de allá. Yo siempre he dicho, lo digo de corazón, Costa Rica es mi segunda patria. Viví muchos años en Costa Rica, muchos, muchos años. Y gracias a Dios, tuve mucha amistad. Y allá y tengo, pues, porque siempre chateo con ellos, converso con ellos. No tengo queja de Costa Rica. Un país muy cariñoso, muy lindo. Gente de mucho trabajo. Bendiciones.

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1: 4:50, hola, buenos días. Bendiciones en cabina, reportando sintonía desde Santa María de Ujarrás, Buenos Aires. El amigo César Rojas, ¿qué tal, César? Buenos días. Desde Santa María de Ujarrás, allá en Buenos Aires, disfrutando de la programación colosal. Gracias, buenos días.
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1: Cuatro de la mañana, 52 minutos. 4:52. ¿Cómo amanece todo mi lindo Costa Rica hoy?

0: Profe, buenos días, profe. ¿Qué te puedo decir, profe? Yo tengo desde el 98, profe. Desde el 98, profe. No celebro un 15 de septiembre. Cuando yo estaba allá, profe, yo, palabra que yo no me perdía las fiestas patrias. Siempre estaba acorde ahí, agarraba a mis dos pupilos, a Jesús y a Carlos Luis, DJ Carlito, y me iba con ellos para esos desfiles. A ver, yo le digo que estar aquí, uno extraña el país.
1: Mi buen amigo Jesús Angulo, ¿qué tal, Jesús? Muchísimas gracias por estar disfrutando la programación colosal y por supuesto saludos para todos los chicos fuera del país. Cuando les cuento que ya la Diana acaba de pasar, qué sé yo, al sector de la fortuna, digamos, por así decirlo. A todos los chicos que se encuentran fuera del país, de verdad espero que estén disfrutando la programación colosal. Por acá estamos esperando sus audios. Esperamos que con nuestra programación usted se sienta en el patio de su casa por acá en Costa Rica. Usted logre sentir ese olor a fogón, usted logre sentir ese olor a tortilla recién palmeada, usted logre sentir ese olorcito a café recién chorreado acá en Costa Rica, ese olor, no sé, de pronto a carnita ahumada. Que usted logre cerrar sus ojos, disfrutar de un café y sentir que está en su querida Costa Rica. 4:55, buenos días.

Voy a la pausa, ya regreso. Usted siga disfrutando de nuestra programación colosal. Usted siga dejando su reporte. Usted siga enviándonos por ahí su mensaje. Envíenos su audio, que con muchísimo gusto por acá lo vamos a estar escuchando en esta programación súper especial de hoy, 15 de septiembre. Buenos días.

0: 4:58. 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

3. Es mi amigo Elvin Antonio. ¿Qué tal, Elvin? Cinco de la mañana, 3 minutos. Buenos días. Dígalo, ahí va el TP376. ¿Qué dice, Lobito?

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5 con 10, ¿qué tal? ¿Cómo amanece Costa Rica? Buenos días. Feliz día de la independencia, Argenis. Feliz, dice por acá, de ser tico. Bendiciones, dígalo, Coqui. Dígalo con alegría, mi estimadísimo JJ. ¿Cómo amanece, JJ? Buenos días.

0: días, profe, para saludar a mi suegro Carlos Muñoz, aquí en Naranjo, aquí en el caserío El Naranjal. Que la pase lindo el día patrio.
1: Eso.
0: Va para la frontera el señor a ver el desfile. Salúdenmelo ahí de mi parte.
1: Eso, mi amigo. Dígalo, Kenneth, saludos para el suegro de Kenneth. Entonces, hoy va el hombre rumbo a Canoas a ver el desfile. A darse taquito de ojo también por ahí. Y espero que el hombre vaya identificado con los colores de Costa Rica, que el hombre vaya por ahí blanco, azul y rojo, full chorete para protegerse del sol y sombrillita para más tarde.

5 de la mañana, 14 minutos. Buenos días, yo tengo un saludo súper especial. Saludos para los buenos amigos de la banda independiente Valle de Coto. Hoy van rumbo a Paso Canoas. Van a darla toda, como dicen los chiquillos ahora. Esperando que les vaya súper bien, muchachos, que la presentación sea excelentísima. Para eso se han preparado, así es que disfrútenlo muchísimo, pásenla súper bien. Y a darle duro, chiquillos, banda independiente Valle de Coto, éxitos.

5 de la mañana, 16 minutos. 5:16. ¿Dónde están los 100% costarricenses en este momento tomándose su cafecito?

Tengo por acá más de sus reportes. Mami, yo te quiero aquí metida en mi relajo. Por supuesto, ustedes no tienen la idea. De un pasito a lo Rubén. No tienen idea de cómo está ese WhatsApp. De verdad, muchísimas gracias. ¡Óigalo!

0: 5 de la mañana con 20 minutos. Voy con más de sus reportes.
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0: Excelente tradición, dice por acá. Dice, buenos días, bendiciones. Excelente tradición, se da acá en Corredores. Falta un poco más de acompañamiento con vehículos, con una buena caravana. Está bonito eso, ¿verdad? Ese, Marquito, organizarse todavía mucho más. Una caravana ahí por todos los barrios del cantón haciéndole compañía a la Diana. 5 de la mañana, 20 minutos. ¡Atención! Súbale el volumen a la programación colosal.

Hola, muy buenos días, profe. Saludando desde Progreso de Comte, zona indígena. Saludos para todos, en especial para mi banda comunal El Progreso. Eso, banda comunal El Progreso. Ahí se están preparando en ese momento. Qué dicha esta fecha que tenemos de la independencia, dice, en ese país tan hermoso y lindo como lo es Costa Rica. Compláceme con, dice, a Lotico, ya la programé. Ah, es que me lo mandó contigo.

Dígalo, mi estimado Víctor, por acá nos dice feliz 15 de septiembre, eso, Víctor. El amigo Gabriel Bejarano, entonces, por ahí también, junto a la programación colosal, gracias allá desde Alto Comte.

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0: Nuestro buen amigo Freddy, también allá desde San José de David. ¿Qué tal, Freddy? Buenos días.
1: Feliz y bendecido martes, salud, café, café. Buenos días, días, feliz martes, café, café, café, café, café.
0: Café, café, café del martes.
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0: Nuestro buen amigo Caregato por ahí junto a los 883, ya listo para salir a trabajar también. Listo para salir a hacer patria, a salir a hacer grande a Costa Rica. Saludos para todos los que trabajamos 15 de septiembre.
3: Buenos días, profe, buenos días, feliz día de la independencia para Colosal y toda la zona sur, desde Pérez de León, Peña Blanca, disfrutando de la Diana. ¡Qué bendición! Un país libre e independiente.
0: ¡Eso!
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0: Nuestro buen amigo Willy, muchísimas gracias, Willy, bendiciones, que Dios me la acompañe. Recuerde la mejor transmisión hoy del festival. Del festival, ya estoy como en el festival iluminando corredores. Del desfile del 15 de septiembre, hoy. A través de Colosal Televisión.

0: las 5:31. 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

0: 5:37, continuamos con más de la programación súper especial de hoy, 15 de septiembre.
1: Profe, buenos días, profe, ¿cómo amanece, profe? Profe, acá andamos en ruta, profe. Tocó laborar hoy, profe, pero aquí andamos.
0: Eso.
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1: Que tengas un excelente y bendecido día, que Dios lo guarde y lo cuide en este día.

0: Estimadísimo señor Pedrito Capello allá en Pérez Celedón.
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0: Que Dios me lo acompañe en carretera, que Dios me lo bendiga con muchísimo trabajo. Y a usted, mi amigo, a usted, mi amiga, que trabaja hoy, que madrugó a hacer patria, que madrugó a hacer grande a Costa Rica. Buenos días, feliz 15 de septiembre.

0: Dígalo, mi estimadísimo señor Quique, rumbo a la zona alta.
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0: Al trabajito, gracias al señor. Vivan siempre el trabajo y la paz, señor Quique.
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0: Qué buena esa de Capman. ¿Sabe qué?
1: Vámonos en borra.
0: Hablando de gente que bretea para hacer grande a Costa Rica. Saludos para los buenos amigos del camión recolector de la Muni. Aquí van en este momento pasando frente al edificio colosal. Los compas andan breteando fuertemente. También andan haciendo patria. Y ese trabajo se les agradece muchísimo. De verdad, gracias muchachos. Tengo por acá más reportes. Buenos días, profe. Saludos y bendiciones. Acá listándome por tercer año consecutivo para ir a hacer guardia. Vivan siempre el trabajo y la paz desde el territorio indígena de Boruca. Celebramos la independencia, dice mi buen amigo, el doctor André. Dígalo con alegría, doctor.
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0: Usted sabe que la madrugada pega duro, digamos, pero yo ya perdí la cuenta de cuántas veces he recibido las dianas acá en la radio. ¿Cuántas veces he estado un 15 de septiembre en las madrugadas? Pero es una... Los 15 de septiembre aquí en la madrugada es una experiencia chivísima. 5 de la mañana, 42. ¡Buenos días!
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0: ¡Súbale el volumen, Costa!

5 de la mañana 45. Buenos días, saludos para los niños de la escuela Barrio Nuevo. Hoy participan en el desfile de Paso Canoas los chiquillos de la escuela de Barrio Nuevo. Eso, Willillas, que les vaya súper bien. Que les vaya súper bien, chiquillos. En especial para el niño Odriam del grupo de baile típico. Saludos, Odriam, entonces, que te vaya súper bien. Gracias por estar en sintonía de Colosal FM. Que disfruten muchísimo del desfile. Y échense buen bloqueador, Willas. Buenos días, Argenis. Feliz aniversario de Independencia. Vivan siempre el trabajo y la paz. Saludos para todos los oyentes. Aida Ortiz desde Pérez Celedón. Buenos días, Aida. Buenos días, bendiciones desde la desde Providencia de Limón. Ah, bueno, debe ser desde la provincia de Limón. Vivan siempre el trabajo y la paz, dice el amigo José Ortiz. ¿Qué tal, José? Muchísimas gracias por estar junto a los 883. ¡Machito! 5 de la mañana, 46 minutos. Nos vamos a caballito porque llega Eric León. ¡Machito! Con las manitos para arriba. Menealo para mí. Programación súper especial de hoy, 15 de septiembre, acá en Colosal FM. Buenos días.

¿Cómo menea? 5:49. Dios bendiga Costa Rica. Nos dice por acá Miriam. Buenos días, profe. Vivan siempre el trabajo y la paz. Que Dios te bendiga. Amén. Usted envíe sus bendiciones, que yo acá recibo todas las bendiciones.

0: 5:49, 5:49, Colosal FM, buenos días.
1: Buenos días, profe.
0: Buenos días, ¿con quién tengo? Bien, bien, gracias al señor, ¿con quién tengo el gusto?
1: Con Dago.
0: Ah, dígamelo, Daguito, ¿cómo andamos? Dago, no sé si lograste escuchar, pero cuando pasaste por acá, le dije a los muchachos, o como siempre lo hago, les agradezco por esa labor tan importante, por ese trabajo tan significativo que tienen y que de verdad todos le agradecemos muchísimo.
1: No, no, sí, sí lo escuché, profe, andamos en Perillao.
0: Eso.
1: Nada más ahí, al comercio, que ahorita pasamos a recolectando, porque es orden de la municipalidad recolectar hoy para que esté limpio.
0: Ah, bueno, y Dago, y decirle a la gente que viene a los desfiles que como se lo encuentran, así dejen el centro de Neily también.
1: Es correcto, es correcto. Por eso tenemos que sacar eso ahorita temprano. Y acá se le paso por ahí, profe, para que ya sacando la calle principal.
0: Listo, Dago, que Dios me los acompañe. Muchísimas gracias.
2: Un saludo ahí para Botayole, un saludo para Botayole.
0: Dígalo con alegría, Botayole.
1: Ahí está el flaco también, ahí está el Perillado.
0: Que ahí anda el flaco también, anda ese otro que le gusta cantar también.
1: Ese mismo, ese hace de todo.
0: Que la pasen súper bien, bendiciones.
1: Ok, profe.

de la mañana con 51 minutos. Dice por acá, mae. Bueno, ¿y qué palabra más tica que mae? O sea, no hay otra. Llevando, dice por acá, nuestra bandera en, a cualquier parte del mundo. Dice por acá, mi buen amigo Juanca, que dice Juanca allá desde New Jersey. Siempre en sintonía de Colosal FM, por supuesto, siempre orgulloso de ser 100% costarricense.

0: Argenis, aquí en ruta, me pregunto, ¿qué haces ahí, Argenis? Yo lo llevo durmiendo. Saludos, buenos días. Llegando un buen día.
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2: Esos días han sido de muchísimo trabajo, gracias al Señor. Hoy no debo ir al cole, tuve que colaborar ayer en la noche, entonces hoy hasta las 7 de la mañana por acá en la radio. A las 7:45 ya vamos a estar listos con la transmisión de Colosal Televisión. Termina el desfile, depende de la hora en la que termine. Y si Dios me da la posibilidad, subimos a Aguabuena a acompañar a la familia de nuestra querida Maider y ya en su despedida oficial. Ya para acompañar a la familia en el entierro de nuestra queridísima Maideri, pero hoy vamos a estar full, gracias al Señor.
3: Ahí nomás.
2: Más reportes, 8802-3635.
4: Muy buenos días, profe. Salud para usted, muy especial. Hoy, martes 15 de septiembre, feriado, Día de la Independencia. Salud para usted, muy especial ahí en cabina. Salud para toda la gran audiencia de Colosal. Les saludo a Noel Chávez. Un saludazo aquí para María Fallas, para Juanita Fallas, para Graciela Chávez y para Noel Chávez, que estamos en sintonía de Colosal. Les saludo un fuerte el día de hoy a todos. Que vamos a los desfiles en el Centro Santana. Hoy partí para la chiquitilla ahí en esa zona, representando la Escuela de Honduras. Bueno, salud y bendiciones, profe. Dios me lo bendiga. Feliz martes para todos.
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2: Manuelito Chávez, buenos días.

0: compruebe.
1: Tengo más de sus reportes. Gracias, buenos días. Buenos días, que Dios sea tu fortaleza, Dios, y te conceda un hermoso y exitoso día. Dice por acá, Dios te bendiga. Amén. María Matamoros, allá desde la Palmira de Pitier. 5 de la mañana con 54 minutos.

8802-3635, déjeme su reporte. Eso, mi amigo Víctor, hoy Víctor bretea hasta las 10 de la mañana. Claro, los carritos tienen que andar limpiecitos hoy también, Víctor.

5:56, buenos días. Dice por acá, feliz día de la independencia. Dice por acá, yo me siento orgullosa de ser. Ah, bueno, está celebrando con nosotros. Gracias, Yerlin, buenos días. Saludos para mis hijos, Joel y Josué, profe. Dice por acá. Bueno, Yerlin, usted es como su segunda nacionalidad es costarricense. Así es que usted, cero estrés.

0: muy buenos días Reni, que Dios te bendiga en este día, y a toda tu familia. Saludos ahí para todos los radioescuchas de Radio Colosal. Aquí los escucho desde la cama.
1: ¡Eso!
0: Saludito ahí para todos los educadores y todos los chicas y chicos que están en ese desfile hoy. Que todo salga bien.
1: Que todo transcurra de la mejor manera posible. Primero Dios, en los desfiles de hoy, dígalo, señor Fabio Móvil 24 de ProRide.

Usted sigue dejando su reporte de sintonía, usted sigue enviando su audio. Yo voy a la pausa, ya regreso. Siga en sintonía de Colosal FM. No sé qué decirles, pero el día está como oscurito. Pausa, ya vuelvo, mi gente. Buenos días.

dígalo con alegría, señor Mau, dígalo, Luz, buenos días, bendiciones. Que Dios me les acompañe y gracias por estar en sintonía de Colosal FM.

0: 5:59. 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

Dígalo, señor Dago, mire, por ahí anda. Totalmente patriótico en el brete, esa es la actitud, ¿Qué dicen los compas por ahí? Feliz día. Que Dios me les acompañe, buenos días.

0: Tengo más de sus reportes. Recuerdo 8802-3635. Buenos días, Argenis. Que tengas un lindo martes lleno de bendiciones y feliz 15 de septiembre lleno de muchísimas bendiciones. Gracias, Martita. Atención para todos los que se están preparando para salir a desfilar hoy, para todos los que se están preparando para los actos cívicos. Quienes están preparando para los desfiles, vayan subiéndole el volumen porque le subimos más la velocidad a la programación colosal. Atención.
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0: Por acá, Sidey Mora nos deja su reporte desde Zabalito. ¿Qué tal, Sidey? Buenos días. Nos dice, feliz y bendecido día. Muchísimas gracias. Bendiciones. Buenos días, profe. Bendiciones. Acá con el transporte de estudiantes hoy para el desfile ESO Publix. Bueno, no sé si estudiantes, pues ya eso lo leí como en automático. Nos dice, buen día, profe, bendiciones, acá dando transporte hoy para el desfile Publix.
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0: Para todos los amigos que andan por ahí con Publix en carretera en este momento junto a la programación colosal, buenos días. Que disfruten muchísimo esos desfiles patrios. Y esta es la programación de Colosal FM, 6 de la mañana, 7.

0: Tengo por acá más reportes, dice, profe, saludos, buenos días, salúdenme a los integrantes de la banda rítmica de corredores.
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0: Hoy, dice por acá, estaremos en el desfile de Neil y también vamos para Canoas. Qué chiquillos, más carga, qué fuerza tiene. Saludos entonces para los chiquillos de la banda rítmica, también están preparándose, también están en sintonía de Colosal FM. Gracias,

0: 6 de la mañana con 10 minutos, más reportes.
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0: 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Dígalo, mi estimadísima Ani, rumbo al colegio de Finca Naranjo. Ahí van también en sintonía de los 883. ¿Qué tal, Ani? Buenos días. Saludos para todos los chiquillos del cole allá en Finca Naranjo también, que están en sintonía de Colosal FM, que ya se están preparando para las actividades de hoy, 15 de septiembre.

Tengo más de sus reportes. Dígalo, señor Giovanni, dígalo, señor Caregato, ¿cómo vamos con ese café de hoy 15? Y Dios me la acompaña en carretera, Caregato. Gracias por estar junto a los 883. Buenos días.

Hola, buenos días, saludos para, dice por acá, para la banda de la escuela de Finca Naranjo. Los amigos del 4395, saludos entonces para todos los chiquillos allá en Finca Naranjo. Para los chiquillos de la escuela, de la, para los chiquillos de la banda que ya están en sintonía de Colosal FM, gracias, buenos días. Esos chiquillos haciendo patria hoy 15 de septiembre.

Bueno, y por acá nos continúan compartiendo videos. Buenísima estaba esa Diana. Oigan cómo sonó por acá.

Tengo por acá más de sus reportes. Dice, profe, para mandarle un saludo a mi nieto Luan Moya, que hoy va a participar en el desfile de la Escuela Central de Río Claro, a todos sus compañeros y a su profe Esteban. Saludos entonces para todos los chiquillos de la Escuela Central de Río Claro. Ya están listísimos también para iniciar hoy. Para su profe Esteban, para Luan Moya, que la pasen súper bien, por supuesto. Gracias por estar en sintonía de Colosal FM. Yo continúo con más música y escuchen eso que es especialísimo, pero para cantar. Vamos cantando eso que sabe que son unos piezones.

0: Tengo por acá más de sus reportes. Buenos días, amiguitos. ¿Cómo estás? Soy Maggie. Eso, Maggie, allá desde Lomas de Parrita. ¿Qué tal, Maggie?
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0: Saludos para los buenos amigos de Banda Independiente Las Brisas, allá en Lomas de Parrita. También tienen desfile hoy. Por supuesto que están en sintonía de Colosal FM. Gracias, buenos días.

0: Tengo más reportes de sintonía. Muchísimas gracias por todos sus reportes. Este WhatsApp está full, así es que todos estamos haciendo sentir que somos 100% orgullosos de ser costarricenses. Buenos días, dice por acá. Buenos días, primo. Saludos para los que estamos en la trabajación con Industrias Pini. Full sintonía, que es el primo.
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0: A los que trabajamos hoy 15 de septiembre, a los que hacemos patria también, buenos días. Recuerden que es mejor estar cansado de trabajar que de buscar trabajo.

buen amigo Piña también por acá nos deja su reporte. Dice, buenos días, profe, acá listos para ir al desfile. Mi buen amigo Piña también allá desde Lomas de Parrita.

Saludos, profe. Buenos días. Que vivan siempre la libertad, el trabajo y la paz. Saludos, bendiciones. Mi buena amiga Sei, allá desde la S de Páramo. Buenos días, Sei. Siempre en sintonía de los 883. Muchísimas gracias. Buenos días. Seis de la mañana, 24 minutos. 6:24. Buenos días.

5:27. Momento de ir a la pausa, ya regreso. Usted siga disfrutando de la programación de los 883. Vieras con lo que vengo luego de la pausa. Así es que no se separe de la programación Colosal. Buenos días.

0: 6 y 28 minutos.
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0: 6:35, continuamos con la programación súper especial de hoy, 15 de septiembre.
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cuando ya se comienza a ver ya pues más tránsito vehicular acá en el centro de Ciudad Neily. Ya sea la escuela Licenciado Alberto Echandi.

Sé, no tienen idea, pero allá en los Estados Unidos se encuentra mi buen amigo Juanca, que por allá anda en su carro, por allá anda trabajando, full chonete, full camisa, full pañuelo, totalmente identificado. Allá en los Estados Unidos, totalmente identificado con la independencia de Costa Rica. Y por supuesto la programación colosal, eso, Juanca.

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1: Dígalo, dígalo, dígalo, Chichi, dígalo con alegría, Chichi. Todavía no está cerrado acá el centro. Todavía hay paso acá en el centro, Chichi. Tengo por acá más de sus reportes. Dice, ¿qué tal, profe? No pude ir al desfile hoy, pero bueno. Ah, esa es la actitud, ¿eh? Dígalo, Chichi, dígalo, Chichi.
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1: No pueden venir al desfile, pero lo van a observar a través de Colosal Televisión. Gracias.

0: Costa Rica.
1: Programación super especial hoy 15 de septiembre y tengo más reportes. No me sale, a mí el grito Fabio.

0: no me sale el grito guanacasteco, vos sabes.
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0: Y eso que papi era guanaco, pero a mí no.

Bueno, y preste muchísima atención al pronóstico del tiempo para hoy. Este día de la independencia nacional, los vientos permanecerán moderados en el norte del Pacífico Norte, con temperaturas cálidas durante la mañana y primeras horas de la tarde. Además de nubosidad sobre las costas del Pacífico Sur, nubosidad parcial para las regiones del Caribe y la zona norte, con chubascos y aguaceros puntuales por la tarde sobre las montañas. En el Pacífico y Valle Central estarían durante el día con nubosidad de poca a mayormente nublado, chubascos y aguaceros dispersos y tormenta, dice por acá. Esto por la tarde, sobre las montañas, partes aledañas de estas regiones, la probabilidad de aguaceros dispersos aumenta al final de la tarde y horas de la noche para sectores del Caribe y la zona norte. Este es el pronóstico del tiempo para hoy, según el Instituto Meteorológico Nacional.

0: Bendiciones, felicidades en la independencia. Dice por acá los hermanos ticos, Dios les bendiga a su patria, Costa Rica. Quiero escuchar, dice por acá, saludos para nuestra buena amiga Lidiet, allá en plena sintonía desde Garichí abajo, Chiriquí, Panamá. Muchísimas gracias, Lidiet.
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0: Dice Lidiet que le gustaría escuchar una marimbita costarricense. Con muchísimo gusto, ya le tengo por acá, listo, una.

0: 7:53. Que tengas un lindo día, Argenis. Dice por acá un gritillo medio guanacasteco, no sé.
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0: Muchísimas gracias, mi buena amiga Landy.

0: 6:54 y por acá tengo más reportes. Saludos en cabina en nuestro Día de Independencia para saludar a Kiara Matarrita, que va rumbo a desfilar. Va con los chiquillos de la Escuela de la Esperanza de Río Claro, van rumbo a Río Claro. Y por supuesto que por ahí están listísimos ya disfrutando la programación de la número uno.
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0: Que Dios me les acompañe en el desfile, chiquillos. Disfruten el desfile, pásenla súper bien. Compartan con sus compañeros, compartan con las demás bandas.
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0: Sáquense muchísimas fotos.
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0: Y después nos cuentan cómo estuvo el desfile allá por Río Claro.
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1: 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Para Félix Fernández, el profe.
0: Pásenla súper bien, cuídense muchísimo. Si Dios Todopoderoso lo permite, nos vemos ya casi a partir de las 7:45, 8 de la mañana, por ahí más o menos, a través de Colosal Televisión. Y en los 883 de Colosal FM, mañana a partir de las 4 de la mañana. Feliz Día de Independencia, por favor, si usted debe conducir hoy, no tome. Conduzca siempre a la defensiva. Y no se separe de la programación Colosal. 6:55, buenos días.

0: 6:59.
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0: 7 en punto.
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4: Feliz martes, muchísimas gracias por escuchar Panorama en esta fecha tan especial en la que conmemoramos nuestra independencia. Por esa razón, la frase de hoy es del héroe y libertador de Costa Rica, Juan Rafael Mora Porras, y dice: los pueblos que no defienden lo suyo terminan siendo inquilinos en su propio país.
5: Hoy iniciamos el programa con el himno patriótico al 15 de septiembre, el cual fue compuesto en 1883 con la letra del español Juan Fernández Ferraz y música de su compatriota José Campabadal.
4: A pesar de los años, el mensaje de este himno sigue siendo más que poderoso. La libertad no consiste solamente en romper las cadenas del pasado, también exige defender nuestros derechos, respetar la ley y asumir nuestras responsabilidades como ciudadanos.
5: Más de un siglo después, el himno patriótico al 15 de septiembre nos recuerda que un país verdaderamente libre se construye cada día entre todos. Durante este mes de septiembre presentaremos cápsulas sobre nuestra independencia.
4: Cada 15 de septiembre Costa Rica celebra su independencia, pero aquella historia ocurrió de una manera bastante diferente a como podríamos imaginarla hoy.
5: En 1821 no existían teléfonos, radio ni medios capaces de transmitir inmediatamente una noticia. Centroamérica formaba parte todavía del dominio español y atravesaba un periodo de grandes cambios políticos.
4: El 15 de septiembre de 1821, representantes reunidos en la ciudad de Guatemala firmaron el Acta de Independencia. La decisión abrió el camino para separar a las provincias centroamericanas de España, pero Costa Rica estaba lejos y la noticia debía viajar físicamente, para ser más específico, a caballo.
5: Además, nuestra provincia estaba vinculada políticamente con Nicaragua, donde también se discutió qué posición adoptar. El 28 de septiembre, en León, se produjo la llamada Acta de los Nublados, que planteaba separarse de Guatemala y esperar que se aclarara la situación política antes de definir completamente el futuro. Los documentos comenzaron entonces su viaje hacia el interior de nuestro país.
4: Finalmente, el 13 de octubre de 1821 llegó la noticia a Costa Rica. Primero pasó por San José y posteriormente llegó a Cartago, entonces principal centro político de la provincia.
5: Las autoridades se reunieron, pero consideraron que no podían tomar una decisión en nombre de todos. Era necesario consultar a representantes de diferentes poblaciones. Comenzó así una discusión sobre qué camino debíamos seguir.
4: Finalmente, el 29 de octubre, representantes reunidos en Cartago acordaron proclamar la independencia absoluta del gobierno español. Por eso, aunque celebramos el 15 de septiembre junto con buena parte de Centroamérica, Costa Rica vivió su propio proceso.
5: La independencia no llegó acompañada de una batalla ni de un ejército libertador. Llegó como una noticia transportada durante semanas por caminos difíciles y dio paso a discusiones, reuniones y decisiones políticas.
4: A partir de entonces comenzaría otro desafío todavía mayor: decidir cómo debía organizarse aquella pequeña provincia que por primera vez tendría que comenzar a construir su propio destino.
5: 205 años después, nuestro país ha crecido y se ha desarrollado de manera muy importante, destacando por su democracia, la cual nos ha provisto de las herramientas para vivir en paz y vernos a todos como hermanos, algo que nunca debemos perder.
3: pausa comercial, continuamos con otro tema de interés en Panorama.
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3: Continuamos con más de Panorama. ¿Qué ocurriría si en medio de una grave crisis internacional dejáramos algunas decisiones estratégicas en manos de la inteligencia artificial?
4: Un experimento realizado por el profesor Kenneth Payne del Departamento de Estudios de Defensa del King's College de Londres ofrece una respuesta que merece nuestra atención.
3: La investigación puso a competir tres avanzados modelos de inteligencia artificial: GPT 5.2, Claude Sonnet 4 y Gemini 3 Flash. Los investigadores plantearon 21 escenarios simulados de crisis nuclear en los que los sistemas debían analizar la situación, anticipar las acciones de su adversario y tomar decisiones.
4: El resultado fue preocupante. En el 95% de los escenarios hubo amenazas o acciones nucleares, y en 20 de los 21 juegos se llegó incluso al uso simulado de armas nucleares tácticas.
3: Pero otro comportamiento llamó especialmente la atención de los investigadores. Los sistemas disponían de 8 alternativas para reducir la tensión, que iban desde realizar pequeñas concesiones hasta aceptar una rendición completa. Ninguno de los modelos escogió esas opciones.
4: Esto no significa que una inteligencia artificial necesariamente provocaría una guerra nuclear en el mundo real. Se trata de simulaciones realizadas bajo condiciones específicas y no de sistemas controlando verdaderas armas. Sin embargo, el experimento plantea preguntas importantes sobre los límites de delegar decisiones militares a sistemas artificiales.
3: Una inteligencia artificial puede calcular probabilidades, evaluar estrategias y anticipar movimientos, pero eso no significa necesariamente que valore el costo humano de una decisión de la misma manera que una persona.
4: Tal vez esa sea una de las grandes discusiones que tendremos que enfrentar conforme avance esta tecnología. No solamente preguntarnos qué puede hacer la inteligencia artificial, sino cuáles decisiones

0: decisiones nunca deberíamos permitirle tomar.
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6: 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Costa Rica, una independencia que nos une. Hoy Costa Rica celebra su independencia. Es un día para mirar nuestra historia con orgullo, pero también para mirar hacia el futuro con esperanza. Hace más de dos siglos, nuestros antepasados recibieron la noticia de que éramos una nación libre. Desde entonces, generaciones de costarricenses han trabajado para construir un país que hoy es reconocido en el mundo por su paz, su democracia, su libertad y su vocación de diálogo. La independencia no es solamente una fecha en el calendario. Es un compromiso que renovamos cada año. Ser independientes significa defender nuestra libertad. Significa respetar nuestras instituciones. Significa escuchar a quienes piensan diferente. Significa buscar soluciones mediante el diálogo y nunca mediante la violencia o la confrontación. Costa Rica tiene muchas razones para sentirse orgullosa. Somos un país pequeño, pero hemos demostrado que podemos alcanzar grandes metas. Hemos apostado por la educación. Hemos construido una democracia con una larga tradición. Hemos aprendido que la paz es un valor que debemos cuidar todos los días. Hemos creado una sociedad con hombres y mujeres capaces de superar dificultades y seguir adelante. Tenemos una naturaleza extraordinaria. Nuestros bosques, nuestros mares, nuestras montañas y nuestra biodiversidad son parte de nuestra identidad. Pero el mayor patrimonio de Costa Rica sigue siendo su gente. Son las personas, las familias que trabajan cada día, son los agricultores que producen nuestros alimentos, son los maestros que educan a nuestros niños. Son los trabajadores, empresarios, científicos, estudiantes, profesionales y jóvenes que con su esfuerzo construyen el futuro. Por supuesto, tenemos desafíos. Debemos mejorar la educación, crear más oportunidades para nuestros jóvenes, fortalecer la seguridad, generar empleo y enfrentar las desigualdades. Pero no debemos perder la esperanza. Costa Rica tiene talento, recursos, experiencia y sobre todo una enorme capacidad para salir adelante cuando sus ciudadanos trabajan unidos. No nos dejemos arrastrar por el caos ni por la división. Las diferencias son parte de la democracia. Podemos pensar distinto y seguir siendo compatriotas. Podemos debatir con firmeza y al mismo tiempo mantener el respeto. El futuro de Costa Rica necesita menos enfrentamientos y más diálogo, menos desconfianza y más colaboración, menos pesimismo y más confianza en nuestras propias capacidades. Hoy, en este Día de la Independencia, recordemos que la patria se construye todos los días y entre todos. Se construye en nuestros hogares, en nuestras escuelas, en nuestras comunidades y en cada lugar donde un costarricense cumple con su deber y trabaja honradamente por un futuro mejor. Que las banderas que hoy llenan nuestras calles nos recuerden que la libertad es un tesoro que debemos cuidar. Que nuestros niños y jóvenes sepan que Costa Rica merece ser amada, defendida y mejorada. Desde la radio a toda Costa Rica, le deseamos un muy feliz Día de la Independencia.

0: viva siempre nuestra democracia, que viva nuestra libertad, que viva la paz y que viva el diálogo entre todos los costarricenses. ¡Viva Costa Rica! ¡Viva Costa Rica!
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0: Este fue un comentario de José Joaquín Chaverri Siver.
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8: La pregunta de la semana dice: ¿está de acuerdo con el proyecto de ley que eliminaría la colegiatura obligatoria para varias profesiones?
9: Recuerde que la puede responder ingresando al sitio web panoramadigital.co.cr y en nuestra página de Facebook, Panorama Cámara Nacional de Radiodifusión.
10: Muchísimas gracias por su atención. Le deseamos que pase un lindo día.
8: De esta manera llegamos al final de Panorama.
10: Muchas gracias por su atención. Le esperamos en nuestra próxima edición de lunes a sábado, al ser las 7 en punto de la mañana.
8: Mientras tanto, queda en sintonía de esta emisora, asociada a la Cámara Nacional de Radiodifusión.

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0: en ellos un momento. Piensa en ellos un momento. Aquí, ahora. Despídete. Dales tu saludo. Perdónalos si se fueron y no se despidieron. Dáselos a su dueño. Siempre fueron de él. Llora si es necesario, pero sonríele a la vida.
1: No se han ido del todo.

0: 7:32.
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0: 8:01.
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0: 8:33.
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0: 8:49.
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9:31. 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

0: las 11 y 2 minutos.
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0: las 11 y 18 minutos.
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0: 12:01. 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

0: 12 y 33 minutos.
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0: una en punto. 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

0: ¿Qué tal? Muy buenas tardes, ¿cómo están? Es un gusto, es un placer acompañarles por acá en la programación de Colosal. Hoy 15 de septiembre, señoras y señores, hoy Costa Rica está de fiesta, hoy nuestro país está de aniversario de independencia, así que espero les estén pasando muy bien, que estén disfrutando de esta fecha tan especial y por supuesto ahí en sintonía de Colosal. Bienvenidos y bienvenidas por acá en la programación especial de este 15 de septiembre de 2026. Por acá les voy a estar acompañando hasta las 5 de la tarde. Este es su servidor por acá en la programación Colosal para hoy, martes 15 de septiembre.
1: Fabián Vázquez.
0: Luego de lo que fue el desfile patriótico por acá en el sector de Ciudad Neily, aquí estamos de vuelta en la cabina de los 883 de Colosal para llevarles la mejor música, la mejor programación a todos y cada uno de los que están ahí en sintonía, disfrutando del espacio, disfrutando de nuestra programación. Feliz tarde, usted que está en casa, usted que está en carretera, usted que está de paseo, usted que está disfrutando en familia, usted que está por ahí en sintonía en este día feriado 15 de septiembre, muchos con día libre, así que saludos. Espero la estén pasando muy, pero muy bien. Y por supuesto, ahí en compañía nuestra. ¡Feliz tarde! Tarde de martes, al estilo Colosal. 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

0: ti, Manuel Torizo.
1: Analizando en este momento a las 2 de la tarde con 16 minutos, 2 de la tarde con 16. Aquí estamos llevándoles la mejor música por acá en los 883 de Colosal. No se me queden sin hacer el reporte, sin formar parte de nuestra programación este 15 de septiembre. Donde quiera que se encuentre por ahí, sintonizado o sintonizada Colosal, feliz y bendecida tarde tengan todos ustedes. Gracias de verdad por estar en sintonía. Hágame ese reporte a través del 8802-3635, WhatsApp Colosal, completamente disponible. Para que formes parte de nuestra programación.

No capea, por aquí tenemos a Xavi en la programación colosal y vamos a continuar con más música, más éxitos. Atención a lo que viene, súbale el volumen que llega Joaquín Guiler con el agropecuario.

Escuchamos música de herencia de grandes. Ya borracho, porque en los 8:83 de Golos Álvaro utilizando en este momento las 2 de la tarde con 25 minutos. 2 de la tarde con 25. Estamos celebrando esos 205 años de vida independiente. Viva Costa Rica. Es una fecha muy especial para nuestro país. Y hoy, celebrando en grande esta gran fiesta de la patria. Por acá en Ciudad Neely, con este gran desfile. Desfile de bandas y colegios. Realmente bellísimos. Escuelas, colegios, bandas. Por acá en Ciudad Neely estuvieron desfilando hoy. Haciendo ese recordatorio de la independencia de Costa Rica. En Paso Canoas también. Un gran desfile patriótico por allá en Paso Canoas. Y bueno, en muchos lugares de nuestra zona sur del país. Y todo Costa Rica. Saludos, Fabiana. Dice, un gusto saludarle. Feliz 205 años de independencia. Saludos. Aquí estamos celebrando con ustedes. Dice Fabiana, que nos deja su reporte desde los Estados Unidos. Ahí está conectada Colosal. Saludos para Martita. Martita desde la zona de Cotobruz. Por ahí está en sintonía también. Martita, muchas gracias. Buenas tardes, Fabián. Que tengas una linda tarde. Hoy una tarde de martes llena de muchas bendiciones, dice Martita. Muchas gracias, Martita. Saludos y feliz martes.

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2:37, 2:37. Gracias por estar en sintonía de Colosal en este momento, disfrutando de la programación. Feliz tarde, feliz martes. Gracias de verdad por estar en sintonía. No se me quede sin hacer el reporte. Está disponible y habilitado en este momento nuestro WhatsApp para que usted reporte la sintonía y forme parte del martes colosal, 15 de septiembre, fecha de independencia en Costa Rica.

2 de la tarde con 45 minutos, 15 nos separan para que sean las 3. Gracias por estar en sintonía disfrutando de la programación. Feliz tarde para usted y para todos los que se encuentren por ahí en sintonía de Colosal en este momento. Recuerde que estamos para saludarles, para complacerles, acompañarles, así que aprovechen y a formar parte del espacio.

Seguimos avanzando por acá con más música, más éxitos en la programación 2 de la tarde con 51 minutos. Estamos a 9 nada más para que sean las 3 de la tarde. Más de la programación colosal para los que están ahí sintonizados en ese momento, disfrutando del espacio en casa, en carretera o donde quiera que se encuentre por ahí sintonizado, sintonizada. Feliz tarde. Saludos para todos los que estén ahí en sintonía de Colosales. 15 de septiembre.

0: Ahí teníamos el rico sabor de la bachata con la música de Prince Royce, el tema Veterana en la programación de esta tarde. Llegando a la parte final de esta hora, invitándoles por supuesto para que se mantengan en sintonía, que ya venimos con Tardes Colosal.
1: ¿Qué te parece, Royce?
2: Las 2:59.

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Programación de este martes. Y aquí hasta las 5 con grandes éxitos, buena música y completamente para todos y cada uno de los que están ahí en sintonía de Colosal. Hoy, 15 de septiembre, una fecha muy especial para nuestro país, una fecha espectacular, una fecha muy patriótica en Costa Rica. Hoy, celebrando nuestra independencia. 205 años de independencia se están celebrando el día de hoy en nuestro país, Costa Rica. De hecho, vamos a iniciar con los datos para este 15 de septiembre. Les comento que este 15 de septiembre... es el día número 258 del año. Estamos a 107 para finalizar este 2026. Estamos en la fase lunar creciente al 15.39% de la luna iluminada. Estamos a 11 días para la próxima luna llena. Hoy es el 258 día del año. Hoy, día de la independencia en Costa Rica. Celebrando su independencia de España, proclamada en 1821, una fecha que representa uno de los momentos más fundamentales de nuestra historia y que asocia o que se asocia con la unidad y el orgullo nacional. La celebración comienza desde la noche del 14 de septiembre con el tradicional desfile de faroles, símbolo de la luz y la libertad. Al día siguiente, las calles que se llenan de bandas, música, bailes y actividades cívicas. Lo que hemos estado disfrutando ayer y hoy, gracias a Dios, la independencia costarricense, que también destaca por su carácter pacífico, sin grandes conflictos armados. Y hoy, 15 de septiembre, Día de la Independencia de Costa Rica, una fecha para celebrar nuestra historia, nuestra identidad y nuestros valores como nación. 15 de septiembre, hoy 205 años de independencia. Además, en el calendario de los días internacionales y mundiales, tenemos que hoy, 15 de septiembre, se celebra el Día Internacional de la Democracia, establecido por la Asamblea General de las Naciones Unidas en 2007 y celebrando por primera vez en el 2008. Para este 2026, el lema es: cuando cada voz cuenta, la democracia cumple, con énfasis en la participación ciudadana, el diálogo y la inclusión de diferentes puntos de vista en las decisiones que afectan a la sociedad. La fecha también recuerda que la democracia no se limita a votar, implica participación, derechos, responsabilidades y espacios para que las personas puedan ser escuchadas. 15 de septiembre, Día Internacional de la Democracia, una fecha para recordar el valor de la participación y cada voz ciudadana. Vamos a continuar por acá. En Tardes Colosal, hoy vengo con Tarde de 2x1. 2x1 totalmente variado, así que pueden dejarme el reporte y solicitar lo que quieran. Si quieren escuchar dos éxitos del mismo artista, dos éxitos diferentes, dos éxitos de género diferente, en fin, lo que ustedes quieran escuchar, 2x1 a través del WhatsApp Colosal 8802-3635. Bienvenidos y bienvenidas a Tardes Colosales.

2x1 por acá en Tarde Azul Osay para este martes 15 de septiembre. Gracias por estar en sintonía disfrutando de la programación. Feliz y bendecido martes. Por acá a través del WhatsApp dice: hola, buenas tardes. Saludos, Fabián, para usted y para todos los radioescuchas. Llegó la alegría. Me puedes complacer con música de Simba Musical, dice, al son de la cumbia, para ponerle sabor esta tarde. Perfecto, vamos a complacer entonces con 2x1 de Simba en Colosal para este martes.

Ahí teníamos el delicioso sabor de la cumbia, poniéndole ese sabor tropical a la tarde por acá en los 883 de Colosal. Gracias de verdad por estar en sintonía a esta hora. Saludos para usted en casa, para usted en carretera, para usted ahí en sintonía de Colosal en este momento disfrutando de nuestra programación. A usted que está disfrutando de la tarde luego del almuerzo por ahí en sintonía, muchas gracias por estar con Colosal. Estamos en tarde de 2x1, así que no se me quede sin hacer el reporte de sintonía. Porque dice, hola, buenas tardes, Fabián, me puedes complacer con Juan Gabriel. Está bien, vamos a complacer entonces con mucho gusto. Música de Juan Gabriel por acá en Tardes Colosales, ahora del martes 15 de septiembre, 3 de la tarde con el 21. Súbale el volumen, vamos complaciendo.

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Las 3:31.

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1: Gracias por estar en sintonía de Colosal en este momento, disfrutando de la programación Tardes Colosal. Estamos a 2x1, 2x1 para este martes 15 de septiembre. Así que no desaproveche la oportunidad de reportarme la sintonía, formar parte de la programación Colosal. En este momento vamos a complacer por acá con otro gran éxito. Dice Brita, saludos para subirse en cabina, para todos los radioescucha. Saludos, excelente la transmisión de esta mañana. Y dice, ¿me puedes complacer con dos merenguitos, por favor? Vamos a complacer entonces con el sabor tropical, el saborcito del merengue por acá en Tardes Colosal para hoy, martes 15 de septiembre.

gracias por estar con Colosal en este momento, puntualizando las 3 de la tarde con 45 minutos, 3 con 45. Saludos para Seri y para todos los que se encuentren por ahí en sintonía de Colosal en este momento, disfrutando de la programación. Feliz martes por la tarde. Por ahí tenemos a Cachetón, dice hola, hola, para mandar un saludito aquí a todos los compañeros del grupo gasolinero Gasotica, a Eduardo Godínez, a Rolando, y si me puedes complacer, por favor, con música de Bachata Heights, una de Romeo Santos también por acá. En los 883 de Colosal es ahora, 3 con 46 minutos, estamos a 14 para que sean las 4, estamos con éxitos completamente variados, 2x1, por aquello que usted quiere escuchar su éxito favorito a esta hora de la tarde, sus éxitos favoritos, hágame el reporte por ahí a través del WhatsApp y con mucho gusto los voy a estar complaciendo en la programación de tardes. Colosal es el martes.

Bachatealo. Ahí teníamos el rico sabor de la bachata por aquí en Colosal. Dice Aira Ortiz por ahí a través de nuestro WhatsApp, que está completamente conectada a Colosal en este momento, disfrutando de la programación a través del 8802-3635 desde San Francisco de Asís. Daniel Flores Pérez Celedón, que está totalmente conectada, y excelente la programación. ¿Cómo estuvieron esos desfiles patrios por allá, Aira Ortiz? Por ahí tenemos a Freddy también. Freddy Rojas, totalmente conectado a Colosal. Fabio Mairena, desde los Estados Unidos, también en sintonía.

0: total, pura vida. Fabio, gracias por estar con Colosal. Saludos y buenas tardes. Parte de los reportes que llegan a través del 8802-3635 WhatsApp Colosal, disponible para que ustedes puedan formar parte de nuestra programación. Ya prácticamente en el cierre de esta primera hora, por acá en el espacio de Tardes Colosal. ¿Qué dice por acá nuestro amigo? Vamos a escuchar.
1: Buenos días, buenos días.
0: Sería este que está por acá.
1: Saludos, mi amigo Fabián, aquí Fabio Mairena, reportando hoy 15 de septiembre de independencia de Costa Rica y todo, y Centroamérica y México. Nada, Fabián, a ver si me complaces con una salsita ahí, una salsita de esas viejas, pero buena. Y si más tienen de Héctor Lavoe. Gracias y se les quiere gratis. Feliz Día de la Independencia a todos allá en Costa Rica.
0: Gracias, gracias, mi hermano. Un gustazo saludarte. Pura vida.
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0: En los 883 de Colosal, estamos a 2x1 en esta tarde. Vamos cerrando, de hecho, con música de Héctor Lavoe, el tema Mi Gente.
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0: Y ya venimos con más música completamente variada en la siguiente hora.

0: 4 y 1 minuto.
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0: Gracias por estar en sintonía. Saludos y para María Elizondo, que deja su reporte en ese momento a través de nuestro WhatsApp. Gracias, María, por estar con Colosal. Estamos iniciando una hora más. Colosal. Llena de buena música por aquí en Colosal. Buenas tardes, dice. Saludos para todos los que están ahí en sintonía de Colosal.
1: Y se llama.
0: Muchas gracias por estar en sintonía. Saludos y para Mario Elizondo, que deja su reporte también por ahí a través del WhatsApp. Gracias por estar conectado a los 883 del FM en esta tarde del martes 15 de septiembre. Siempre con buena música, la mejor programación. No sé qué está por ahí en sintonía. No se quede sin hacer el reporte, sin formar parte de nuestra programación para este martes por la tarde. Martes, donde no ha caído la lluvia por acá en el sector del sur.

tampoco sol exagerado. Así que ha sido un día prácticamente perfecto, le podríamos decir. Para todos los que han desfilado, todos los que han salido de casa, los que han disfrutado de este 15 de septiembre ahí de paseo.

Gracias por estar en sintonía, disfrutando de la programación en esta tarde. Saludos por ser y para todos los que se encuentren por ahí en sintonía de Colosal en ese 15 de septiembre, ahí en sintonía de los 883 del FM. Saludos y muy buenas tardes. Vamos a continuar con más música.

0: 4:18.
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0: baila como Juana la cubana. Ahí teníamos el rico sabor de la cumbia por acá en Colosal. 4 de la tarde con el 27 minutos. 4 de la tarde con el 27. Gracias por estar con Colosal en ese momento, disfrutando de la programación para este martes 15 de septiembre. Seguimos avanzando por acá con más música, más éxitos en la programación. Para usted y todos los que se encuentren por ahí en sintonía, disfrutando del espacio de la tarde del 15 de septiembre. Seguimos. Por acá llega música de Vinnie Man para ponerle ese toque tropical, más bien ese toque old school por acá a la tarde del martes.
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Las chicas del GAN, por aquí en los 883 de Colosales, ahora de tarde, 4:40, 20 para que sean las 5. Seguimos avanzando por acá con más música, más éxitos en la programación Colosal. Gracias por su sintonía. En los 883 de Colosal, esta es la programación de la tarde, tarde del martes. Siga dejándome el reporte, formando parte de nuestra programación. Vamos en ese momento con más música, más éxitos. Para complacer a los que están ahí tomándose el cafecito de la tarde y en sintonía de Colosal, llega por acá, Vacilos.

0: 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Las 4 y 44 minutos.
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4:51 de la tarde. Gracias por estar en sintonía de Colosal en este momento, disfrutando de la programación. Feliz tarde para usted y para todos los que estén ahí en sintonía. 9 minutos, nos separan para que sean las 5 de la tarde. Nos vemos por acá con más buena música.

Estamos llegando a la parte final de esta hora, invitándoles por supuesto para que se mantengan ahí en sintonía de Colosal, disfrutando de la programación para este martes 15 de septiembre. Seguimos celebrando el 205 años de independencia por acá en nuestro país. Aquí está Dylan Castillo, que viene con todas las ganas del mundo para seguir con la programación de Colosal en esta tarde y noche del martes. Dios me los bendiga, pásenla muy bien, será hasta mañana.

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5 de la tarde con 11 minutos. ¿Qué tal? Muy, pero muy buenas tardes. Bienvenidos y bienvenidas a la programación de Los Clásicos acá en Colosal FM. Es un gusto acompañarles a partir de ese momento. DJ Dylan. En la número 1 Colosal FM, hoy 15 de septiembre. Bueno, seguimos y por acá en la número 1 Colosal con más de la buena música. Hoy martes 15 de septiembre en la celebración del 205 años de independencia. Por acá en Colosal tenemos buena música, bueno, a partir de ese momento y hasta las 6 de la tarde, lo mejor de los 70s, 80s y 90s en los clásicos de Colosal FM a partir de ese momento en la número 1 Colosal.

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Estás con los LFM, esos son los clásicos a esta hora de la tarde, 5 de la tarde con 19 minutos. Saludos para Olivier desde Pérez Celedón. Muy buena programación, dice por acá. Muchísimas gracias, mi buen amigo. Saludos allá desde Pérez Celedón, que están disfrutando de la programación de los clásicos 70s, 80s y 90s hasta las 6 de la tarde en esta programación del martes 15 de septiembre.

Más de la buena música y teníamos el tema Brother Louie acá en la programación de Clásicos de Colosal. 5 de la tarde con 27 minutos. 8802-3635. Nuestro WhatsApp completamente disponible para que solicites tu canción favorita acá en los Clásicos de Colosal FM en la tarde del martes.

0: las 5:31.
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estás con los Ale FM, esos son los clásicos de la tarde. 20 minutos nos separan ya de las 6 de la tarde. Saludos para nuestra buena amiga Aida Ortiz, que está en Pérez Celedón, en sintonía de Colosal. Ya les voy a complacer con muchísimo gusto, mi buena amiga Aida Ortiz. Saludos allá en Pérez Celedón, disfrutando de la programación de los clásicos. El amigo Mario, ¿qué tal, don Mario? Feliz tarde para usted. Gracias por estar en sintonía de la número 1 Colosal FM. Lo mejor de los 70s, 80s y 90s en los clásicos de Colosal.

Esos son los clásicos de Colosal FM. Ya en los últimos 13 minutos de programación, 13 minutos de clásicos acá en Colosal. Tengo por acá más de los reportes de sintonía. Saludos para nuestra buena amiga Gerlin. Feliz tarde para usted, mi buena amiga Gerlin. Gracias por estar en sintonía de la programación de la número uno Colosal, disfrutando de los clásicos. Lo mejor de los 70s, 80s y 90s acá en Colosal hasta las 6 de la tarde ya en estos últimos minutos de programación.

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Estamos de esa manera llegando a la parte final de los clásicos acá de Colosal FM. Yo continúo en cabina hasta las 8 de la noche, hoy martes 15 de septiembre. Así que por supuesto le invito a que se mantenga en sintonía disfrutando de la buena música, de los éxitos 100% variados a partir de las 6 de la tarde en la número 1 Colosal.